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1: No se sabe bien cuál es la música boliviana. Ya no es el tango, obviamente. Sí. Amando al tango, ¿eh? Y con un respeto y una admiración profunda. Pero ya no es representativo. ¿Y sabes qué? No debe ser representativo. Porque la ciudad cambió. Entonces la música debe representar lo que ocurre, no lo que ocurrió. La música debe ser un testimonio totalmente fresco y útil.

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